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3: Son las 6 con 40 minutos.
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La compañía del multimillonario Elon Musk, SpaceX, solicita exención fiscal para construir planta de fabricación de chips en Texas. Servicios en ciencias médicas se verán afectados por extensión del paro estudiantil. La rectora del recinto de la Universidad de Puerto Rico, Mirna Quiñones, informó que varios servicios de salud se verán afectados tras la decisión del Consejo General de Estudiantes de extender el paro estudiantil por 48 horas adicionales. La extensión del paro será efectiva durante jueves y viernes. En Santa Isabel, un conductor atacado a tiros desde un vehículo en movimiento. El hombre resultó herido de bala eso de las 10:40 de la noche de ayer en la calle principal de las parcelas Velázquez, en Santa Isabel. El perjudicado transitaba en la PR-538 cuando al llegar a la funeraria Ceni le realizaron varios disparos desde un vehículo en movimiento. Paramédicos lo transportaron al hospital, donde el hombre permanece en condición estable. 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
2: Son las 7:30.
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Irán estudia la última oferta de Estados Unidos para poner fin a la guerra. El crucero con el foco de antivirus se dirige a España. Varios evacuados han sido hospitalizados en Europa. Mientras autoridades sanitarias de Estados Unidos minimizan amenaza interna por antivirus. Tragedia en Houston. Un empresario de restaurantes habría asesinado a su familia y luego se quitó la vida. Se entregó Cam Bumbito a la Policía Nacional Dominicana. Era buscado junto al abatido Andri Guzmán. El presidente Abinader recibe la antorcha de los Juegos Santo Domingo 2026. Que la llama ilumine cada rincón del país, dijo el presidente. Se entregó un joven, era buscado por disparar contra agentes de la Policía Municipal de San Juan. El acusado lo identificaron como Shamir Ávila Rodríguez. Era buscado por cargos de tentativa de asesinato y violaciones a la ley de armas. El joven de 21 años presuntamente disparó contra agentes de la Policía Municipal de San Juan. 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